0: en octubre, debido a los partidos de la Liga de Naciones.
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1: Son las 18 horas, con 18 minutos.
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1: Son las 18 horas con 33 minutos.
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0: 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Son las 18:46.
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1: Hola, soy Keila Castillo. En los próximos segundos te presentamos los hechos más importantes que marcan la agenda de hoy.
2: Les saluda Alexis Ponce.
1: Estados Unidos destaca extradiciones desde Guatemala en casos de narcotráfico. La embajada de Estados Unidos resaltó condenas contra extraditados desde Guatemala por narcotráfico, tráfico de armas y lavado de dinero. Entre los casos está Juan José Morales y Fuentes, esposo de la alcaldesa de Ayutla, San Marcos, quien se declaró culpable de conspirar para distribuir cocaína. También figuran Wen Shenshu, Sergio Duarte Frías y Rigoberto Miranda Orozco.
2: PNC explica ante el Congreso la vigilancia en la USAC. El director de Policía Nacional Civil, David Boteo, dijo ante el Congreso que los agentes en los accesos de la USAC cumplen un requerimiento de la Corte Suprema de Justicia. La solicitud surgió tras reportes de hostigamiento e intimidación denunciados por el rector Walter Mazariegos. La CSJ exigió mayor vigilancia pese a una resolución previa de la Corte de Constitucionalidad que pedía reducirla.
1: Casemiro se une a Messi en el Inter Miami. El brasileño Casemiro, exjugador del Real Madrid y del Manchester United, fichó como agente libre con el Inter Miami, con contrato hasta mayo del próximo año. Ganador de 5 Ligas de Campeones, ahora compartirá equipo con Lionel Messi. Su llegada busca reforzar la defensa tras la salida de Sergio Busquets, aunque falta su permiso de trabajo.
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Y ya estamos en viernesito, en este viernesito tan sabroso, tan delicioso, tan querido. Muy buenos días, corazones de ellos, ¿cómo están? ¿Cómo amanecieron? 6:10 a.m. Ya nosotros nos encontramos por acá en cabina para acompañar. Muy buenos días, corazones de ellos, ¿cómo están? ¿Cómo amanecieron? 6:10 a.m. Ya nosotros nos encontramos por acá en cabina para acompañar. Líneas de cabina ya totalmente habilitadas. ¿Para qué? Para que se comuniquen con nosotros y nos cuenten qué quieren escuchar.

0: 7832-9014, línea directa a cabina, y 5871-1025, número de WhatsApp. Para que se comuniquen desde ya entonces, ¿cómo están? ¿Cómo amanecieron? Que hayan tenido un descanso reparador, que hayan recargado energías para continuar con toda la buena vibra en este viernes, viernes 24 de julio del año 2026. Así que bienvenidos y bienvenidas, y como ya saben, este viernes at the party se disfrutan de estas canciones de viernes.
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6 de la mañana con 19 minutos. Muy buenos días. Qué gusto poder acompañarles entonces, saludarles a través del 102.5 de Club Radio en este viernes de party, en donde se disfrutan de esas canciones de viernes. Recuerden entonces que nuestras líneas están totalmente habilitadas. Bueno, y para quienes se dirigen hacia la ciudad capital en esta mañana, recuerden ustedes que durante los días anteriores se habían estado anunciando manifestaciones por distintos grupos. Esto por la inconformidad con el precio del combustible. Sin embargo, hasta el momento no se reporta ningún bloqueo a nivel nacional, pero recuerden ustedes que el día de ayer se pronunciaron la gremial de taxistas en Misco y pues dieron a conocer que a partir de las 7:30 ellos darán marcha hacia el Palacio Nacional con una manifestación. O por otro lado, otros grupos de manifestantes también se han dado a conocer diciendo que este viernes 24 de julio van a hacer presencia entonces en distintos puntos del país para poder entonces tomar medidas en cuanto a esta situación. Así que ustedes estén siempre al tanto, y sobre todo para quienes van a viajar hacia la ciudad capital, es importante que tomen su tiempo, que salgan con más tiempo de anticipación de lo que normal lo hacen, porque pues se estima entonces que habrán manifestaciones para esto, para poder evitar inconvenientes e incidentes y sobre todo atrasos.

5871-1025, número de WhatsApp, y 7832-9014, nuestras líneas de cabina para que se puedan comunicar. ¿Cómo amanecieron ustedes? ¿Cómo están? Hoy amanecimos con una mañana bastante, bastante cálida, una mañana bastante despejada. Se espera también que haya bastante calor para el día de hoy, para este viernes, así que hay que aprovecharlo, disfrutarlo, y sobre todo bien acompañados con la mejor música.

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6 de la mañana con 31 minutos. Muy buenos días, gracias por la sintonía. Esperando que se encuentren muy bien, que tengan una excelente jornada viernes 24 de julio. 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Bueno, y de esas canciones que ponen el ambiente de viernes, ese viernes fiestero. Y ustedes saben que los viernes nosotros nos vamos un poquito retro en cuanto al reggaetón, de ese hot school que no puede faltar. Y por acá me dicen, hola, buenos días, ¿cómo amaneciste? Yo amanecí muy bien, gracias a Dios. Contenta de poderles acompañar. ¿Me puedes complacer, porfa, con la nena de papi de Plan B? Plan B y Tito el Bambino. Claro que sí, con muchísimo gusto. Ya por acá está programada para que la puedan disfrutar a todo volumen por el 102.5. ¿Qué otra canción este viernes fiestero, de ese viernes de party, de ese viernes del hot school que no puede faltar? Yeah, yeah.

buena música continúa sonando a través del 102.5. Llegamos a las 6 de la mañana con 41 minutos. Complaciendo entonces cada una de las canciones que quieren escuchar en este viernes at the party. Por acá me dicen, hola Steve, te molesto con Te Amo de Macano, porfis. Claro que sí, con muchísimo gusto. Por acá la programo para que la puedan disfrutar con todo el flow de viernes. Por acá me dicen, hola, ¿te puedes poner reciente el boom de Tito el Bambino? Claro que sí, con muchísimo gusto. Por acá vamos a programar a Tito el Bambino para que lo puedan seguir disfrutando entonces. Recuerden que nuestras líneas siguen totalmente habilitadas, 5871-1025 y 7832-9014. También pueden hacerlo a través de el Facebook como Club Radio. Nos encuentran entonces en estas vías para que puedan solicitar la canción favorita. ¿Cuál es la canción que a ustedes les pone a bailar así como nuestro estado de WhatsApp? Yo quiero amanecer todos los días con esa energía.

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6 de la mañana con 55 minutos y por acá sigue sonando la música que quieren escuchar en esta mañana. Complacimos por acá entonces con la canción de Tito el Bambino que quieren escuchar en esta mañana. Complacimos por acá entonces con la canción de Tito el Bambino. Muchísimo. ¿Ya se tomaron el cafecito de la mañana? Saludando por ahí a nuestros queridos amigos de los diferentes buses en las rutas de Zacatepeques que siempre nos escuchan y nos llevan por ahí a todo volumen. Qué bonito, muchas gracias. Bonito día para ustedes. También y por supuesto que para nuestros amigos de el Uber, siempre están por ahí sintonía. Gracias chicos por llevarnos con ustedes durante todo el día. ¿Cómo están? ¿Cómo amanecieron? ¿Qué tal de trabajo? Ya se tomaron el cafecito de la mañana, el jugo de pronto de la mañana, el pachón de agua que muchísimos llevan. Saben, a mí me gusta mucho ver eso ustedes porque normalmente, o bueno, me hablo de lo personal, yo tenía el mal hábito de no tomar agua ustedes. Pero ahora ya cambié. Y ahora ya tomo agua. Hablando de tomar, ustedes saben que hoy es el Día Internacional del Tequila. Así es, de esa bebida. De pronto de un miércoles para ella, no sé, ¿verdad? Pero hoy es el Día Internacional del Tequila, de esa vida que muchos disfrutan por cansancio, por una fiesta, por compartir, por convivir, ¿verdad? A ver, yo quiero que se hagan presentes aquí los tequileros.

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minutos. Estamos de regreso y complaciendo con las canciones de viernes de Party. Los viernes, científicamente comprobado que las personas sonreímos más, pero yo digo que hay que hacerlo todos los días. 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

De momento, Provial informa sobre dos bloqueos a nivel nacional y esto es en el kilómetro 224 de Aldea Ciguaná en Ecobán, Alta Verapaz, y en el kilómetro 316 de en el El Store Izabal. Así que bueno, de momento estos son los, bueno, hasta el momento, ¿no? Son los únicos dos bloqueos que se dan a nivel nacional, pero pues espera entonces que principalmente la ciudad capital se estén desplegando algunos grupos de manifestantes, como ya lo habían hecho mención hace algunos días. En el caso de los taxistas, dijeron que a partir de las 7:30, y por otro lado también el lagrimal de buses extraurbanos también se han pronunciado, en donde hacían saber que más de 200 unidades estarán participando entonces en esta manifestación pacífica. A tomarlo en cuenta entonces, si necesitan salir, hacerlo con muchísimo más tiempo de

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1: Son las 7 con 15 minutos. 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

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Recuerden, corazones, que si por alguna razón ustedes no logran anotar el número de teléfono de alguna mención de alguna empresa, ustedes nos escriben y nosotros con muchísimo gusto se los compartimos. Bueno, yo por acá sigo saludando entonces a quienes están súper conectados con nosotros. Oigan, yo necesito que ustedes me manden esos stickers. ¿Por qué no hacemos, de veras, por qué no hacemos intercambio de stickers? La comunicación de hoy en día vía WhatsApp. Oigan, a ustedes, hablando de WhatsApp y hablando de stickers, ¿a ustedes les gusta o ustedes, no, más bien, ¿a ustedes les molesta que les respondan con un sticker? Independientemente de lo que estén hablando y de pronto, ¡pum!, stickers. ¿Por qué creen ustedes que únicamente se responde con un stickers? ¿Porque no quiero hablar? ¿Porque no tengo ganas que responderte? ¿O simplemente porque no tengo nada que decirte? O como me dijeron por ahí, es que el stickers te dice lo que yo te quiero decir. ¿Cuántos responden con stickers? 7:24, mi queridísimo David, por acá está con nosotros, conectados a través del 102.5. ¿Cómo estás, David? ¿Cómo amaneciste? También por acá me dicen, hola Steve, buenos días, buena música. ¿Me puedes complacer, por favor, con la canción de Alexis y Fido, Soy Igual Que Tú? Qué buena canción. Ya por acá la voy a programar entonces para que pueda sonar. Me dicen, como hoy es día del tequila, puedes colocar Maldito Alcohol de Pitbull, ¿no? Digo yo, pues. Claro que sí, con muchísimo gusto. Sí, es que les comentaba que hoy es el Día Internacional del Tequila y les preguntaba dónde están los tequileros. Por acá me dicen, hola, buenos días. Va a depender de la conversación que se esté llevando. Algo formal, alguna discusión o un sticker en forma de no me interesa, ¿verdad? Imagínense ustedes que yo mande, bueno, tampoco me gusta que me manden ni mandar un gran testamento a ustedes, pero que te contesten con un sticker, mejor que no te conteste. 5871-1025, número de WhatsApp, y 7832-9014 para que se puedan seguir comunicando a cabina.

0: 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Son las 7:32.
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Buenísima canción para seguirles acompañando en esta hora de la mañana. Llegamos a las 7 y lo mire con el 38 minutos. ¿Cómo va su mañana? Buen provecho en el respectivo desayuno. Donde sea que nos estén escuchando, que estén disfrutando de esta mañana, que tengan una excelente jornada de viernes y a disfrutarlo al máximo.

0: Por acá me dicen, no sé qué es peor, si que te qué es peor, si te responden con un que te responden con un sticker o que te dejen en visto. Por acá me dicen, Steph, tú respondes con stickers. Acá en la radio sí les envío un sticker porque se va un mensaje automático y luego se va el sticker. No es mi culpa, no soy yo. Por acá me dicen, hola, buenos días, Vinicio Morales les saluda. Buenos días, Vinicio, gracias por la sintonía y también por la comunicación. Por acá me solicito una canción, pero esta sí no entra en la progra. Sí, me pueden solicitar otra con muchísimo gusto. Por acá la programo. Dice, es viernes y el cuerpo lo sabe. Claro que sí. Por acá me dicen, hola, Esté, muy buenos días. ¿Me puedes complacer, porfa, con la canción de Daddy Yankee Pose? Uf, qué canción. ¿Cuál es la canción de un viernes que no pasa de moda? 5871-1025 y 7832-9014, ambas líneas para que se puedan seguir comunicando directo a cabina del club con mayor potencia.
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7:51 de la mañana de este viernes 24 de julio del año 2026, esperando que todo se encuentre bastante bien. Acompañándoles en la hora de el desayuno, por acá me saludan nuestros amigos del mercado del antiguo Guatemala, qué bonito, muchas gracias. Que tengan entonces un viernes bastante productivo. Saludando entonces a toda nuestra linda audiencia en el mercado del antiguo Guatemala, en los distintos puestos, también por ahí en las panaderías, en los talleres mecánicos, en las farmacias, en las tiendas, en los restaurantes, en las librerías, en donde sea que nos estén escuchando, que tenga un bonito viernes, gracias por la comunicación también, y a seguir disfrutando de esta mañana con la mejor música. Recuerden ustedes que de 6 a 9 tenemos esta programación de ese reggaetón de la vieja escuela, y de 9 a 10 tenemos una hora de esta programación también, que son canciones de viernes, esas canciones que nos roban un suspiro, un grito ranchero. De pronto pueden escuchar una quebradita, algo de duranguense, alguna banda. Así que ustedes ya saben, pueden pedir sus canciones vía WhatsApp, línea directa a cabina, y también pueden hacerlo a través de Facebook.

0: Bueno, por acá me dicen, este, me puedes complacer porfa con la canción de Gadiel. Una canción que últimamente ha estado muy solicitada. Y es que siempre lo he dicho, TikTok es una plataforma que en la actualidad sirve para revivir canciones, para revivir recuerdos. Y cuando una canción se pone tendencia en esa red social, sí o sí, acá la piden muchísimo. Pero esta en especial es una canción que ha estado muy, muy solicitada, pero es que, ¿cómo no?
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0: secreta, The Secret Weapon, Artillery, Dembow Music, mi compañía.
1: Buenísima canción la que escuchamos. A través del 102.5 de Club Radio. Bueno, yo me voy por acá saludando entonces a quienes siguen en comunicación. Por acá me dicen, bendecido día, ¿podrías complacerme con la canción de El Teléfono? ¿De quién es la canción? Con gusto, yo por acá programo cada una de las canciones, también por acá me mandan una imagen. ¡Ay, qué bonito! Muchas gracias. Bendecido viernes desde el mercadito de Jocotenango. Nuestros fieles oyentes en Jocotenango, en especial a quienes nos escuchan en el mercadito. ¡Qué bonito! Muchas gracias por la sintonía y también por la comunicación. Les enviamos un abrazo. Que tengan bonito viernes, un día bastante productivo y a seguir disfrutando con la mejor música a través del 102.5 de Club Radio. Buen provecho en la hora del desayuno.

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Escuchamos el llamado de emergencia de Daddy Yankee para complacer por acá a mi amigo que nos escucha desde California. Qué bonito, buenos días, gracias por la sintonía. Ya ven que no nos pueden escuchar únicamente dentro de nuestra bella Guate, pueden escucharnos también fuera de nuestras fronteras a través de RCN Te Conecta o simplemente nos buscan como Club Radio y pueden escucharnos entonces desde cualquier parte. 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

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Y como es viernes, nuestra tarea es regalar sonrisas. 5871-1025 y 7832-9014. Por ahí nos llevan en los buses que se dirigen hacia San Juan del Obispo. Me dicen por acá, qué bonito. Muchas gracias por la comunicación, que tengan bonito viernes. Viernes de party a través del 102.5. Con la buena vibra, buena música, buen ambiente para arrancar este día laboral. Así, 8 de la mañana con 9 minutos. Buen provecho para quienes están por ahí disfrutando en el

0: Por acá me dicen hola, buenos días, saludos de panadería el hermano Pedro, bendiciones, abracitos. Me gusta ese sticker. Muchísimas gracias a mis queridos amigos de panadería el hermano Pedro, espero yo que hayan amanecido muy bien, que tengan un bonito día y gracias por la sintonía. Bueno, ahora continúo complaciéndoles entonces, porque sí, la buena música continúa sonando.
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1: Son las 8:17.

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8 de la mañana con 23 minutos. La buena música que quieren escuchar a través del 102.5 sigue sonando en este viernes de Tea Party. 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

Buen provecho en la hora del desayuno. Por acá me dice mi querido David, ¿me puedes complacer con una canción? La de... Cuéntale, de Don Omar. Claro que sí, mi querido. Con muchísimo gusto yo por acá programo tu canción. Por acá también me dicen buenos días, Estefanía. ¿Será que me puedes complacer con la canción de Trébol Clan? No le temas a él. Saludos de Jonathan. Gracias, Jonathan, por la sintonía en los llanos Jocotenango. Bonito viernes para todos. Gracias por la sintonía. Que tengan entonces una bonita mañana. Por acá tengo una canción pendiente, algo que me solicita Fabi, si no estoy mal. Sí, Fabi. Algo de Calle 13, una canción que seguro todos cantamos.

0: Calle 13, atrévete a través del 102.5 de Club Radio para complacerles.
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0: 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Bueno, corazones, y en cuanto a las manifestaciones que se tienen previstas para este viernes 24 de julio, ya taxistas organizados están en la calzada Roosevelt, en el kilómetro 15, en la zona 2 de Misco. Han informado entonces que estarán formando una caravana para poder dirigirse hacia el Congreso de la República. Es posible que grupos estén en el puente El Trébol, zona 18, San Pedro y Empuc, Villahermosa, también se dirigen a la zona 1. Así que si ustedes se dirigen hacia la ciudad capital, tienen que ir durante el día. Es bueno que antes de salir, pues, se informen sobre las rutas que van a tomar. Si hay manifestaciones en dichas, pues, se tomar rutas alternas. Y lo más importante, salir con mucho tiempo de anticipación para poder evitar incidentes. Según estas caravanas, son de manera pacífica, pero, pues, hay que ir viendo cómo se va desenvolviendo durante el día en los diversos puntos en donde grupos de manifestantes se harán presentes en el territorio nacional.

0: 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Son las 8 con 30 minutos.
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Bueno, complaciendo por acá entonces a mi queridísimo David con esta buena canción, algo de Don Omar, 8 de la mañana con 35 minutos.

Bueno, por acá me preguntaban si las manifestaciones que se están dando en distintos puntos del territorio nacional afectan a la antigua Guatemala, y de momento no. Únicamente se están viendo las manifestaciones y los grupos que se están haciendo presentes en la ciudad capital. En otros departamentos también, pero en Zacatepeques de momento no hay ninguna. Por otro lado, más de 150 personas están manifestando frente a la Corte de Constitucionalidad en la zona, en la 11 Avenida 10 Calle de la Zona 1. Son vecinos de Sololá que pues hacen varios requerimientos y alertas por cruce constante peatones en el perímetro. No hay bloqueo de la vía vehicular, solo es el grupo de personas que está entonces frente a la Corte de Constitucionalidad en la zona 1, para que lo tomen en cuenta también para quienes se dirigen, porque muchas personas por acá me están diciendo que viajan hacia la ciudad capital, que van a salir ya. Entonces, para que tomen en cuenta y sobre todo para que tomen rutas alternas.

Por acá me dicen, hola, estoy muy buenos días. Qué buena progra. Este reggaetón que nunca debe morir. No, la verdad es que lo bueno nunca pasa de moda y por eso nosotros acá les complacemos con estas canciones que no pasan de moda y que siempre quieren escuchar.

0: Escuchamos La Vecinita de Vico, sí. 8 de la mañana con 45 minutos. Y bueno, corazones, de manera e información preliminar, se reporta un bloqueo en el sector de La Choza. Esto es en la ruta que comunica Santa Lucía, Milpas Altas con San Lucas, Zacatepeques. Se recomienda entonces que para quienes estén viajando, van a viajar, a tomar rutas alternas, porque se reporta entonces un bloqueo justamente hace algunos momentos en el sector de La Choza. Para quienes por ahí me preguntaban si en Zacatepeques o si alguna de estas manifestaciones afecta al antiguo Guatemala, de pronto sí, porque es la ruta. Así que bueno, ya lo saben, se reporta un bloqueo a la altura de La Choza en Santa Lucía, Milpas Altas. 8 de la mañana con 45 minutos, momento de ir a un corte comercial, pero volvemos súper rápido para seguirles acompañando con más de la buena música.
1: 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Son las 8 con 46 minutos.
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8 de la mañana con 55 minutos. Escuchamos en su nota de Don Omar para complacerles entonces. Gracias por la comunicación. Es 5871-1025 y 7832-9014, línea directa a cabina. Bueno, y a esta hora de la mañana, según el reporte de Provial, hay 5 puntos bloqueados a nivel nacional. En el kilómetro 33 RN10, Santa Lucía, Milpas Altas, Zacatepeques. En el kilómetro 15, vía Canales. En el kilómetro 290, en jurisdicción de Chisec, Alta Verapaz. También en el kilómetro 224, en jurisdicción de Aldea Chihuá, Cobán, Alta Verapaz. Y en el kilómetro 316 en el Estorizabal. Estos en ambos sentidos, así que estos son los puntos bloqueados a nivel nacional. Sin embargo, dentro del perímetro de la capital, hay varios manifestantes que están haciendo caravanas de manera pacífica, caravanas, no bloqueos. Los bloqueos son estos que les acabo de mencionar durante que pasa el tiempo, pues se van a ir desarrollando más, porque eso es lo que se prevé. Y nosotros por acá les estaremos informando para que tomen ustedes entonces las precauciones.

8 de Levine con 52 minutos. A ustedes de pronto les pasa que alguna que otra vez se quedan de pronto como cabeceando en su lugar de trabajo. No me digan que no. Yo sé que en algún momento nos llega a pasar porque sí. Yo sé. Muchos dicen que los jueves y viernes sienten como los días un poquito más pesados, y por otro lado hay otras personas que dicen que los jueves y los viernes son como mejor, como que pasan más rápido, como que son más emocionantes porque ya se termina la semana, viene el descanso. Hay dos tipos de personas. Pero yo les preguntaba que si en algún momento a ustedes les ha pasado que sienten que se quedan dormidos en el trabajo. ¿Saben ustedes que dormir en el trabajo es una señal de esfuerzo? No en Guatemala, evidentemente, en Japón. En Guatemala es motivo de despido, de un llamado de atención. Pero en Japón es un reflejo de que se ha trabajado mucho y por eso uno está cansado. ¿Saben ustedes que en Japón quedarte dormido en tu escritorio, en el lugar de trabajo, no les mete en problemas? Al contrario, puede jugar un gran papel a su favor. Esta práctica se llama inemun. Es una palabra que significa algo así como estar presente mientras se duerme. Consiste en siestas breves y discretas, generalmente sentados, sin abandonar su lugar de trabajo. En muchas culturas occidentales, pues dormirse en la oficina se asocia con pereza o falta de compromiso, es decir, no quiero trabajar. Pero en Japón ocurre justo lo contrario. Cuando alguien cabecea unos minutos en su silla, se interpreta como una prueba de su trabajo, tanto que el cuerpo simplemente no dio más y necesita un descanso. Y es común entonces verlo en muchas oficinas, en salas de reuniones y hasta en el transporte público. La ciencia respalda parte de esta costumbre. Si estas cortas de apenas minutos, por ejemplo, pues pueden mejorar la concentración y reducir el estrés sin afectar el rendimiento. Y es por eso que en Japón, pues lo que otros países ven o sería como un motivo de un llamado de atención o despido, en Japón se le conoce como una señal silenciosa de dedicación. ¿Qué tal? Y es que tomemos en cuenta, ustedes, que estos países orientales son países bastante, bastante disciplinados. Entonces esto me ha parecido bastante curioso. Y yo no sé por qué en Guatemala siempre pasa, o yo no sé si a ustedes les pasa. Yo digo que sí, que cuando ustedes están así como dándolo todo, trabajando duro, nadie lo mira, no llega el jefe. Y cuando uno de pronto se está ahí como, bueno, ya hice lo que tengo que hacer, o estoy haciendo mi trabajo, pero de pronto un par de segundos y uno se distrae y pum, cae el jefe.

Ojalá y así fuera aquí en Guatemala, dice. Les decía, cosas que no pasan en Guatemala. 8:51 PM. Continuamos con más de la buena música. Recuerden ustedes que a partir de las 9:00 AM tenemos una hora en donde vamos a disfrutar de otro tipo de género. ¿Quieren escuchar, quieren bailar una quebradita, un duranguense, banda? Porque estamos en viernes y se vale. (risa) 58-71-1025. Ahora te la tiro para que baile de Plan B. Una canción.

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9:09 con 6 minutos. Bueno, y ahora sí, arrancamos entonces con esa hora de música en donde sin duda vamos también a pasarla muy bien. Bueno, porque es el día de disfrutar de estas canciones. 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

Bueno, ¿qué quieren escuchar entonces en esta mañana de viernes? 5871-1025 y 7832-9014. Ya por acá tengo algunas complacencias. Ahora sí, me voy entonces a complacer por acá a mi querido Víctor. Víctor me solicita por acá una canción, Dios mío. Bueno, hoy es el día del tequila, ¿verdad? Algo de herencia de grandes, ya borracho. A través del 102.5.

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2: Son las 9:14.
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0: Estamos de regreso y disfrutando de la programa de este viernes a través del 102.5. Llegamos a las 9 de la mañana con 20 minutos. 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
0: 5871-1025, totalmente habilitado para que por acá se puedan seguir comunicando. Por acá me dicen: hola, este, bueno, hay que hacerle honor el viernes. Bueno. Me dice: ¿me puedes complacer con la canción de Grupo Firme? Tú, esa canción es mía y de alguien que anda por ahí. Dedicatorias totalmente bienvenidas. Si ustedes gustan en anónimo, este corazoncito se lo guarda. Bueno, me voy complaciendo entonces con Tú de Grupo Firme.
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0: 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Son las 9:32.
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9 de la mañana con 36 minutos. Ay, Dios mío, esas canciones que nos ponen a suspirar. Escuchamos Todavía Te Amo de Grupo Firme junto a Elena Ross para complacer a Melanie. Gracias, Melanie, por la sintonía. Nos hiciste suspirar, Melanie. 58-71-1025. Nosotros seguimos complaciendo entonces con las canciones que quieren escuchar. Por acá me dice, buenos días, ¿podrías ponerme la canción de Corazón de Moi Bobadilla? Vaya, qué canción, qué canción. Con gusto, yo por acá la programo también. Por acá me dicen... Ok, también me solicitan una canción de Grupo Firme. Ok, solo dime cuál es y yo la programo por acá con todo gusto. También por acá me solicitan algo de... Ok, Los Primos de Durango, Corazón Bello. ¡Mua! Te mando un besote, que estés muy bien. Bueno, yo sigo complaciendo. Por acá me dicen, una hora no alcanza. Muy poquito, ¿verdad, usted? Vamos por ahí a... Vamos por ahí a gestionar para que sea más tiempo. Bueno, corazones, voy complaciendo entonces y... ok, por acá está la canción que...

0: Definitivamente nos están haciendo cantar a todo pulmón y con todo el volumen del radio.
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0: Me disculpo por ahí con mi querida Kenia, seguramente va a decir, Steph está loca. Porque solo me escucha cantar. Bueno, pero yo me voy para acá saludando. Dicen buenos días, podría complacerme con Espero de Montes de Durango, que es la canción que escuchamos. Por acá ya complacimos. También por acá me dicen buenos días, ¿me puedes complacer con Tóxico de Grupo Firme? Saludos, esto se está poniendo bueno. Claro que sí. También por acá me dicen buenos días, Steph, un saludo para los amigos del taller de barniz muebles Melsa en San Lorenzo del Cubo. ¿Me podrías complacer? Uy, Dios. ¿Me podrías complacer con la canción Bella pero Mala de Los Temerarios? Les confieso que esta canción es una de, bueno, es mi canción favorita, de hecho, de Los Temerarios. Por acá también me dicen buenos días, ¿puedes complacerme con una canción? Se llama Tu Eterno Enamorado, de banda McGay. Buena programación, desde ya excelente fin de semana. Muchísimas gracias, corazones bellos. Yo por acá sigo complaciendo. Voy a un corte rapidísimo y vuelvo ya para complacerles, porque si no, no nos da tiempo complacerles con las canciones que por acá ya están entonces listas para sonar.
2: 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Son las 9:47.
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Nosotros viene con el 56 minutos. 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Y como estamos en viernes, las sonrisas hoy no pueden faltar. Corazones bellos, muchísimas gracias a quienes por acá me siguen solicitando canciones. Lamento de verdad ya no poder complacerles por tiempo. Llegamos a las 9 de la mañana con 57 minutos. Pero recuerden ustedes que todos los viernes a partir de 9 de la mañana, de 9 a 10, tenemos esta hora de progra para que ustedes puedan entonces desde muy temprano enviar sus canciones para yo irlas programando y poderles complacer con todo gusto. Por acá aún me da chance de complacerles con una canción, algo que me han solicitado por acá de El Jerry, Gerardo Coronel. No se dice. ¿Por qué? ¿Por qué hay excusas? Simplemente decir, no quiero, no puedo. Y ya. ¿Ustedes han escuchado esta canción? Si no, pues, escúchenla. Y por eso les digo, no se tienen que decir eso.

0: Bueno, pues esta buenísima canción que escuchamos de Gerardo Coronel, No se dice.
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0: Bueno, corazones bellos, yo paso a despedirme. Llegamos a las 10 de la mañana con un minuto. Agradezco la sintonía y la comunicación al 102.5 de Club Radio en este viernes de party, en donde la música se disfruta a todo el volumen. Sigan en sintonía porque la buena música continúa para acompañarles durante esta jornada de viernes 24 de julio. Con mucha precaución entonces, recuerden que hay diversos puntos del territorio nacional manifestaciones. Esto es por el alza del combustible, así que el precio del combustible, así que a tomarlo en cuenta entonces.
1: Estoy confundida.
0: Que tengan un bonito viernes, buen provecho en la hora de la refacción, y si el creador así nos lo permite, nos estaremos escuchando el día lunes a partir de las 6 de la mañana por el 102.5.
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0: Cuídense mucho, pásenla bien, pero pórtense bien. Que la felicidad les acompañe y que todo lo bonito sea para ustedes. Les saludó y les acompañó Estefanía. Bonito día. Bye, bye.

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1: Son las 10 con 18 minutos. 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

0: ¿Qué tal, mis amigos de Club Radio 102.5? Hoy estamos en viernesito 24, a un día de disfrutar de la fiesta patronal de Antigua Guatemala. Pero ya todos andan de parranda, ¿verdad que sí? Aparte es viernes. Y los viernes ya sabemos de que todos ustedes ya están esperando esa agüita transparente que quita penas. O bueno, a María, para algunos los que les gusta tomar su cervecita. 10 de la mañana, 22 minutos, bienvenidos y bienvenidas a Club Radio 102.5. Vamos a iniciar con buena música y estarlos acompañando un ratico por acá. Mientras vamos a ver, creo que Bailando por ahí de Juan Magán se nos acopla bien.
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0: 58-71-102.5, el WhatsApp para que se puedan comunicar con nosotros.
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A ver, cuéntenos cuáles son esas cancioncitas de viernes que quieren escuchar. Por lo regular siempre tenemos este segmento los días viernes. Ayer nos habían solicitado algunas y yo creo que hay algunas que van entrando conforme va pasando la programación, así que empiecen a solicitarlas al 5871-1025. Música de viernes, canciones de viernes y el cuerpo ya lo sabe. Canciones de viernes o canciones de feria y el cuerpo también ya lo sabe, porque toda la antigua Guatemala y sus aldeas están de fiesta el día de mañana, pero muchos desde hoy ya están ahí pues haciendo los preparativos. No sé cuál es la comida típica de acá de Antiguo Guatemala, el centro. Creo que ya no hay comida típica acá en el centro. Pero bueno, o tradicional, comida tradicional de feria, de la feria, ¿va? O sea, de feria. Sí, por ejemplo, en Dueñas es el estofado, en Ciudad Vieja también es el estofado, en algunos otros lados el pepián y así sucesivamente. ¿Cuál es la comida típica de Antigua Guatemala Centro? Cuéntenos el 5871-1025 para poder platicar un poquito respecto a esto. Día de Santiago de los Caballeros. Yo sé que ustedes están esperando canciones como la que viene a continuación y yo sé que sí las quieren, yo sé que sí las cantan también.

Hoy es viernesito y el cuerpo definitivamente lo pide, lo solicita, lo está diciendo, dame, dame, dame de eso que quiero comer, que quiero beber. Estás escuchando Jueves de Clásicos en nuestro segmento de Picazón de Garganta. Para quitarnos esa picazón con unas buenas rolas, empezamos con una de Bronco. Estoy a punto.

0: Bueno, estamos en las 10:30, nos vamos a corte y volvemos, pero seguimos. Ya nos solicitaron por acá otra canción de Bronco que vamos a complacer conforme vaya pasando la programación. Vamos a corte y volvemos.
1: 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Son las 10:33.
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0: 10 de la mañana con 37, vámonos con algo que siempre nos piden y nos solicitan para un viernesito. Creo que es una de las canciones que más les gusta escuchar también. Algo de Bad Bunny con esto que se llama Debí Tirar Más Fotos. Mándenos su WhatsApp y sugerencia musical al 5871-125, mucha, en este viernes, viernesito, puerta para la feria.
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0: Mala mía.
1: Bueno, por acá tenemos varias canciones que son para bebers, para echarse las frías, los traguitos. Y tenemos por acá, vamos a ver, una canción que sea buena.

Creo que una de Joan Sebastián quedaría bien, ¿no? No sé, ustedes me dicen entonces cuál quieren escuchar. Yo, a mí tal vez como que podría ser una en este estilo, digo yo. Pues digo yo, ¿verdad? No sé ustedes qué dicen. A ver, ¿qué dicen ustedes?

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0: Bueno, ahí se fue una canción de esas para acompañar una, si ya empezaron. Si no, pues ni modo, aguántense un cachito. 10:45, nos toca corte y volvemos.
1: 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Son las 10:47.
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4: Hola, soy Keila Castillo. En los próximos segundos te presentamos los hechos más importantes que marcan la agenda de hoy.
5: Les saluda Alexis Ponce.
4: Presidente reúne a su gabinete para responder al alza de los combustibles. Bernardo Arévalo se reunió con su gabinete de gobierno para analizar medidas frente al aumento de los precios del petróleo. Los acuerdos se anunciarán este 24 de julio en una conferencia de prensa. Transportistas y taxistas ya convocaron marchas hacia el Congreso.
5: Rubio insiste en que Irán busca a diario un acuerdo con Washington. El secretario de Estado Marco Rubio afirmó que Irán suplica todos los días un pacto con Estados Unidos, aunque incumple lo acordado. Dijo que Teherán envía mensajes por terceros países y que sus clérigos radicales prolongan el sufrimiento de su población. Gaby pide que no haya más sanciones para Leandro Paredes. El futbolista español opinó sobre los incidentes tras la final del Mundial donde España venció a Argentina. Considera que Paredes no debería recibir sanciones adicionales, pues cualquier castigo debió aplicarse durante el partido. Dijo que los altercados forman parte de la pasión del fútbol.
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1: Son las 11:16.

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0: 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Son las 11:32.
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0: 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Son las 11:47.
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2: Hola, soy Keila Castillo. En los próximos segundos te presentamos los hechos más importantes que marcan la agenda de hoy.
3: Les saluda Alexis Ponce.
2: Este viernes Estados Unidos define el futuro arancelario de Guatemala. Se espera para este 24 de julio la decisión del gobierno de los Estados Unidos sobre aranceles que afectan 1.300 millones de dólares en exportaciones. El país busca que esos productos que hoy pagan 10% ingresen con arancel cero. AgExport confía en que se reconozcan los esfuerzos guatemaltecos.
3: Denuncian expedientes perdidos que dejan sin estudios a decenas de universitarios. Al menos 30 estudiantes de la USAC denunciaron la desaparición de sus expedientes académicos. Esto les impide inscribirse en el segundo semestre del 2026. Los afectados son en su mayoría opositores a la administración de Walter Mazariegos. Planean acudir a la Procuraduría de los Derechos Humanos. Investigan un posible amaño de apuestas en un partido de México en el Mundial. The Athletic reveló movimientos de dinero sospechosos durante un partido de México en la fase de grupos del Mundial 2026. Las alertas surgieron por apuestas ligadas a tarjetas y tiros de esquina. La FIFA investiga el origen de estos movimientos.
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1: Son las 12:16.
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1: Son las 12 con 31 minutos.
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0: 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Son las 12:47.
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3: Hola, soy Keila Castillo. En los próximos segundos te presentamos los hechos más importantes que marcan la agenda de hoy.
4: Les saluda Alexis Ponce.
3: Se agudiza la disputa por el control de la Contraloría. 11 planillas competirán por representar al Colegio de Contralores ante la Comisión de Postulación para la Contraloría. Analistas señalan que el rector Walter Mazariegos busca influir en el proceso para obtener su finiquito. Otros grupos políticos también buscarían incidir en las elecciones del nuevo Contralor.
5: Exportadores guatemaltecos atentos a la política comercial de Washington. Los sectores productivos del país esperan las próximas decisiones arancelarias de Estados Unidos. Este 24 de julio vencen los aranceles temporales del 10% bajo la sección 122. También se espera un fallo sobre la investigación por trabajo forzoso que podría imponer nuevos gravámenes.
3: Habrá pausas de hidratación en el fútbol nacional por el calor. La Liga Nacional aprobó medidas para la apertura 2026 y el clausura 2027. Los árbitros podrán autorizar pausas de hidratación de entre 1 a 3 minutos, alrededor del minuto 30 y el 75. Esto si la sensación térmica supera los 32 grados. También se ajustarán los horarios en sedes más calurosas.
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1: Son las 13 horas con 18 minutos. 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

0: 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Son las 13 horas con 32 minutos.
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0: 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Son las 13:46.
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1: Son las 14 horas con 17 minutos.

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0: 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Son las 14:32.
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1: Son las 14:45.
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1: Son las 15 horas con 16 minutos.
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0: 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Son las 15 horas con 31 minutos.
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0: 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Son las 15 horas con 47 minutos.
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1: Son las 16 horas, con 16 minutos. 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
1: Son las 16 horas, con 33 minutos.
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0: 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Son las 16 horas con 47 minutos.
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5: Hola, soy Keila Castillo. En los próximos segundos te presentamos los hechos más importantes que marcan la agenda de hoy.
6: Les saluda Alexis Ponce.
5: Nicaragua responde a las críticas de Guatemala sobre sus elecciones. La Cancillería de Nicaragua respondió al rechazo de Guatemala hacia declaraciones del presidente Daniel Ortega sobre eliminar la alternancia democrática. Citó los acuerdos de Esquipulas de 1987. El titular del Parlamento nicaragüense aclaró que sí habrá comicios bajo un nuevo marco constitucional.
6: Un ataque armado deja un menor muerto y 7 heridos en Chinautla. La Policía Nacional Civil capturó a 4 presuntos pandilleros luego de la balacera. Entre los detenidos hay 2 adultos y 2 menores de edad. Les incautaron 2 pistolas, celulares y las motocicletas en las que huían.
5: La MLS abre una pesquisa por el fichaje de un mediocampista brasileño. La Major League Soccer investiga el fichaje de Casemiro por el Inter Miami. Tras una denuncia de Los Ángeles Galaxy, allí se cuestiona si el club de Florida negoció con el jugador antes de tener autorización. Ambos equipos ya llegaron a un acuerdo por los derechos.
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1: Son las 17 horas, con 17 minutos.
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0: 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Son las 17 horas, con 30 minutos.
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0: 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Son las 17 horas con 45 minutos.
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